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Y bueno, para seguir homenajeando al Chino, esta es una linda canción que Darío Sanco compuso. Es un lindo tango y bueno, espero que les guste. Dice así: no te iba a cantar

0: El flaco, tu amigo.
1: Un honor, flaco, un honor que me tengan en cuenta. Qué honor. Gracias, flaquito.
2: Thank you.

0: pasión.
1: Aplauso para Antonio Ríos, para la conga. Muchas gracias, gente.
2: Fuerte aplauso para Fede Manero. Gran tema de Fede Manero. Fuerte, fuerte ese aplauso para Antonio Ríos y Fede Manero.
3: Gracias, Fede.

y el aplauso de todos. Bien fuerte. Con estos enganchados.

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0: Este es un gusto personal que nos vamos a dar porque Santa Fe tiene el mejor del acordeón y es Darío San con su grupo Cali. ¡Vamos, muchachos!
1: ¡Fuerte el aplauso esto que

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Eres como el pequeño niño dorado que un poeta lejano guardó en un libro. Por eso yo te siento como un milagro, por eso yo te llamo mi principito. Todos los niños saben dónde has andado, asombrando los cielos de tu paisaje, y conocen la rosa de tu planeta.

0: micros que iban a la Salada, Flores, iban todos llenos, ahora se tienen que juntar entre tres empresas para poder llenar un micro. ¿No ves la realidad de la Argentina, que están todas las empresas textiles fundidas? ¿No ves que están todos los negocios vacíos, que están todos los mostradores? ¡Ay, cambió el comportamiento del consumidor! ¡Consíganse 14 trabajos! Déjame de romper la bola con todas esas políticas. Esta política es un desastre, amigo. Es un desastre, es un desastre. La verdad, marcas de primera línea, empresas de primera línea cerrando, reduciendo personal. Y vos querés recuperar la Malvina. ¿Por qué no recuperar la Argentina primero? Y te dejás de romper la pelota. Listo, ya está, me calenté. Soy Gustavo Alba, soy tu anfitrión. Hoy en un rato en el magazine, hoy maratón, le vamos a meter 5 o 6 horas para hablar de estos temas y de mucho más. Dale, te espero en un rato. ¿Querés recuperar las Malvinas si no le podés poner un mango en el bolsillo a la gente?
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0: pero no te recuerdo.
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Ahí estamos. 6:56 minutitos para dar comienzo a esta mañana de buena música folclórica a través de la radio. Aquí estamos hasta la hora 9. Te vamos a hacer compañía. Vamos a buscar las mejores canciones, como hacemos siempre en las horas de la mañana, en las primeras horas de la mañana. Ahí te acompañamos en donde quiera que te encuentres, ¿eh? Si estás en Rosario, si estás en Casilda, en Carcarañá, estás en la localidad de Sanford, ¿eh? Los amigos de Sanford que siempre escriben en la mañana. Si estás en la localidad de Zavalla, ahí donde está mi querido amigo Luisito, ¿eh? Estamos en Timbúes a través del 106.1, en Armstrong, en la ciudad de Armstrong, en el 106.5, FM La Clave. En varias localidades más que ya vamos a ir mencionando cada una de ellas. Apertura de esta mañana con buena música, un viejo tema de Quebracho. Ahí está buscando una señal para darles comienzo a este día lunes, fresco lunes, che, ya vamos a mirar el pronóstico. Vamos a ver qué pasa con la jornada de hoy, ¿eh? Qué día de sol el de ayer, ¿eh?

0: el frío que dice que se va y vuelve, Hasta la hora 9 te vamos a acompañar a través de la radio. Ya viene el servicio publicitario, estamos presentados. Hoy le hemos ganado el tiempo. Hay milongas, hay chacareras, chamamé, chayas, algo de rock and roll y también música cubana. 3471-35-2733. Ahí nos dejas un mensaje, nos dejas un audio. Ya hemos compartido la app de la radio en el WhatsApp. Ahí la buscas y nos podés dejar un mensajito, un audio. Formando parte de esta mañana fría de lunes 7 de septiembre. Che, hoy es el día del metalúrgico, ¿sí? Me parece que sí, ya vamos a chequear bien. Y vamos a saludar a todos los amigos de el rubro metalúrgico, Tengo varios amigos ahí, varios soldadores, che, que son del rubro metalúrgico, 3471-35-2733. Te vas a ir sumando a medida que van apareciendo, despertándose, Hoy les hemos entrado tempranito, Sí, ahí está. A ver quién opina que nos dormimos, que el gallo, que todas esas cosas que pasan cuando uno se duerme una vez después de tantos
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0: Ahí estamos, pasado el servicio publicitario de la radio. Nos sumamos en esta segunda horita de la hora 7, 12 minutitos para esta mañana de lunes. Vamos a ir por la buena música de las milongas, ya hay algunas preparadas. 3471-35-2733. Ahí podés sumarte con alguna milonguita para este bloquecito que compartimos las cuantos criollos.

Vamos a ver el pronóstico del tiempo. Vamos a mirar qué pasa en esta mañana. Por lo que veo, frío, frío. Ya vamos a ir directamente al pronóstico. No vamos a andar adivinando, Sí. Vamos al pronóstico. A ver, estoy buscándolo por aquí. A ver.

Ahí está, a ver, dice el pronóstico para esta mañana, ya se lo informo ahí. Dice, la mínima, ahí está, ves que estaba fresco, no estaba chamullando el cohete. Dice, por aquí la mínima en 3 grados, la máxima en 14 en la jornada de hoy. Despejado, no hay posibilidad de lluvias, la humedad en el 76%, justo 76%. Y los vientos que van a soplar a 11 kilómetros la hora, dice el pronóstico para este día lunes. Mañana martes, la mínima en 4, la máxima en 21 en una jornada de sol. El día miércoles, la mínima en 8, la máxima en 22, también jornada de sol. El jueves, algunas nubes van a cubrir esta parte de nuestro territorio. Sí, con una mínima de 8 grados, una máxima de 23. El día viernes, mínima de 8, máxima de 16, nubladito todo el viernes, ¿eh? Será así, che, Para llegar sábado y domingo con una mínima de 5 grados y una máxima de 14, en una jornada que va a estar nubladito, dice aquí el pronóstico, ¿eh? Vamos a ver si cumple. Che, me está picando un poquito la garganta, Dice acá, buen día, Marcelo, puede ser algunos tanguitos. Cómo no, ya buscamos algún tanguito también. Dígame si quiere de alguien, algún cantor en especial, 3471-3527-33. Entonces, para hoy lunes, soleado con una mínima de 3 grados y una máxima de 14, dice el pronóstico para nuestra ciudad y la región.

Ahí está entonces. Buen día, Guillermito querido, ¿cómo andas? ¿Todo bien? Ahí nos dice, el clima en Timbúes está con ganas de llover, parece, mire, ¿eh? Cómo cambia de un lugar a otro, Ya le voy a buscar un buen chamamecito para Guillermo, así vamos activándole un poco la mañana con buena música. Abrazo grande, buena jornada, buena semana, Guillermo, ¿eh?

día, lindo frío, dice para... a ver qué dice. Para matear desde temprano, dice para que dice, sí, porque no, es buena opción el día de frío para matear, como sabía decir un amigo mío, de rodillas juntas, ¿eh? Sí. Se le arrimaba cerquita a la vieja, ¿eh? Tu viejo campero, ¿eh? Por ahí lo tengo a don Luis Vallejo, que está preparándose para esta mañana, ¿eh? Parece que se durmió Luis hoy, ¿eh? Lo vi temprano ahí y después desapareció, ¿eh?

0: Ahí saludamos a algunos amigos oyentes que están en la aplicación, y aquí los tengo controlados a todos, Dieguito Escudero, por ahí ya preparándose a laburar. ¿Dónde anda Dieguito? ¿Aquí en Las Rosas o en Los Cardos, Montes de Oca? ¿Dónde anda Dieguito? Hace mucho que no lo cruzo, Manuel Cardoso allí en Carcarañá nos saluda, nos dice buen día. El Pato Riquelme está en Galvez, también nos deja un saludito, hombre de radio, colega. El papá de las Mellis cantoras, vamos ahí, el Pato querido. Rubén Solvaga en nuestra ciudad, Elio Martínez, el querido mendocino, allí por los pagos de Rosario, ¿cómo anda? Le busco una tonadita, ¿sí? ¿Le parece bien? Ahí está don Luis Vallejo, Francisco aquí en la ciudad de Las Rosas, el Coto en nuestra ciudad de Las Rosas, Hernán Raca, que ha estado de cumpleaños en el día de ayer. Che, ¿somos de la clase o no, No, me parece que es más grande usted,
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0: Sí, me parece que sí, es un año más tiene,
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0: Aquí seguimos por aquí, ya le digo, quién más está en la aplicación. Lo tenemos a Iván Jiménez, que ahí tempranito pasábamos su samba en el aire de toda la región, con muy buena aceptación en el público. Esta creación de en letra y música de mi amigo cantor Iván Jiménez, que lo tenemos ahí en la aplicación. El Fabri Miño que anda, parece, está, ¿no laburó el Fabri, sí? Sí, parece que sí, pero va yendo a laburar y escucha la radio. El querido Budita está ahí, Catena también está, el Gaby, el Chorizo Herrera, dice buen día, Amargo, mira, se cayó de la cama el Chorizo, Ahí está, toda esta gente, son 13 estos vagos, que están a través de la app escuchando esta programación. Vamos a buscar la música para ellos entonces. Ya veo, ¿qué encuentro? 3471-352733. Te comunicas con nosotros, nos dejas un audio, mensajito, alguna foto, alguna transferencia también, ¿por qué no, Sí, puede ser.
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0: Veo que ahí todo viene por el celular, así que...

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0: temitas musicales, la música romántica que nos habían pedido. Ahí estaba Guillermito Fernández, en una buena canción, ¿eh? Luego teníamos Barrio Pobre, también por el mismo cantor, quien les habla, en un tanguito ahí que sumábamos a esta mañana. Y Don Hermundo Rivero, que nos dejaba Sur, ¿eh?
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0: Y ahí venía la música del Potro Horacio Guaraní. Tremenda samba para esta mañana de lunes. Linda mañana. Nos mintió el pronóstico, che. Dijo que iba a haber sol. Mire cómo sigue nubladito. Y aquí estamos con toda la buena música folclórica hasta la hora 9. Tengo mensajitos por aquí, yo lo voy a leer. Déjeme llegar al mensajero. Ahí estamos, Dice, buen día, Marcelito, querido, aquí la panadería del parque nos dice que queremos escuchar algún chamamé. Bien, maceta, abrazo, buen lunes, nos dice por aquí. Marquitos allí en los pagos de Casilda, ¿cómo anda, Marcos? ¿Todo bien? Buena mañana, que sea una mañana excelente por esos pagos de Casilda, donde tengo tantos amigos, ¿Conoce un tal Villagrán por ahí? Ese es amigo mío, ¿eh?

Ahí está, Chacarerita Hernán Arias nos va a dejar un enganchadito de chacareras en esta mañana. 7.42 en uno, 7.44 en el otro, vamos a promediar, ¿eh? Buena chacarerita para esta mañana, ya elegimos algunos temitas más. Se vienen unas milongas bien camperas, pasada la hora 8. Y luego tenemos los micros que ponemos todos los días. Elegimos algunas zambas desde aquí, otras ustedes. Y el cierre allí por las menos cuartos con todo el chamamé que se viene con todo, ¿eh? Hablando de chamamé, si quieren disfrutar de un buen show de Monchito Merlo, el sábado 19 de este mes que estás transitando en Cañada de Gómez, Villa Soto, ahí va a ser la cita a partir de 19:30 horas de danza, cantores de la región y el cierre de Monchito Merlo, con todo el chamamé en la

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Muy buena la música. Y dedícame un chamanetero bien campero. Que sea bien campero. Chau, chau.

semana y acá en Timbuktu estaba bastante nublado como para llover. Estaba bastante nublado acá en Timbuktu como para tiene ganas de llover el tiempo acá en Timbuktu. El único tema, amigo, que estoy escuchando como siempre, Guillermo Timbuktu. Bastante nublado y está con ganas de querer llover acá en Timbuktu. Feo, feo está el tiempo.

bien chaqueña, señores. Se ven a mi año querido. ¡Upa!

0: de Orellana, Luca, esos santiagueños que le hacen andar.
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tabaqueras aligerado, por supuesto. Traigo, además de lo opuesto, mi mente bien despejada, una guitarra encordada y 6 cuerdas de repuesto. Señores, vengo de afuera con la sola pretensión. Se rueda en el fogón donde la gente pueblera. Sobao como tabaqueras aligerado, por supuesto. Traigo, además de lo opuesto, mi mente bien despejada, una guitarra encordada y 6 cuerdas de repuesto.

0: venga,
1: que
0: una
1: se venga San Pilunga, señores, no se quede.
0: Bueno, nos vemos. Alguna botellita de vino voy a montar.

0: para bien, ok. Quedame ahí metiéndole laburito a mi gente. Eso es bueno.
1: No, estoy acá tranquilón nomás. Este fin de tengo grabación, vamos a meter unas grabaciones lindas. Así que estamos con eso.
0: Pero una maravilla, ok. Quedame ahí metiéndole laburito a mi gente. Eso es bueno.
1: No, estoy acá tranquilón nomás. Este fin de tengo grabación, vamos a meter unas grabaciones lindas.

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mi querida gente, ¿cómo les va? Una vez más invitándolo, soy Monchito Merlo. Y esto es para el sábado 19 de septiembre en Cañada de Gómez. Ahí vamos a estar en el Club Villa Soto, organiza programa radial para mi pueblo, el folclore y el ballet El Chúcaro Santiago Ayala. Sábado 19 de septiembre, Club Villa Soto, Cañada de Gómez. Nos vemos. Apronten las espuelas. Oh.

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0: Acá preparándonos con el ballet El Chúcaro Santiago Ayala para este gran evento que se va a realizar el 19 de septiembre, sábado 19 de septiembre, en el Club Villa Soto de Cañada de Gómez. Bien. Donde actuarán ballet, artistas zonales y locales, entre ellos confirmados Jero Amaya, Carla Oliva, Belén Seriani, el canto de las tres lunas. Así que Goli Seriani sería el canto de las tres lunas. Y con el gran cierre de Monchito Merlo.
1: Bien, Juan. Las anticipadas están a la venta, ¿no decías, no?
0: Las anticipadas están a la venta. La verdad que, bueno, es un precio accesible para poder disfrutar de una gran noche, de una hora más o menos, sí, una hora de presentación de Monchito Merlo, que está, él se estará presentando 0:30 horas de la noche, ¿no?
1: Perfecto. Buffet, fogón, criollo, allí como siempre, ¿no?
0: Sí, sí, un esmerado servicio de buffet. Y acá la gente del ballet trabajando a full, acompañándonos a Fabiana y a mí, porque, bueno, fuimos convocados por una profesora de TAP, su nombre es Silvana Ledesma, sí. para presentarnos. Mirá, ahora ha surgido estos días, viste, que el problema ese del terremoto en Colombia, pero estamos ahí viendo

evento que se va a realizar el 19 de septiembre, sábado 19 de septiembre, en el Club Villasoto de Cañada de Gómez, donde actuarán ballet, artistas zonales y locales, entre ellos confirmados Jero Amaya, Carla Oliva, Belén Seriani, el Canto de las Tres Lunas. Así que

0: Buenas, Ricky.
1: Buenas.
0: Buenas, Ricky.
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0: estamos, ahí estamos. 8:40 minutitos. Habíamos dejado algunos temitas cargados en esta mañana. Música del Litoral, Chamamé, estaba Monchito Merlo, el Jero Amaya, Hernán Arias en este bloquecito de buena música del Litoral. Llegan las zambitas, ¿eh? Algunos temas para esta mañana. Zambas van a ser, ya elijo algunas. 3471-35-2733. Nos dejás un mensajito, nos dejás un audio. Vamos a ir armando esta mañana. Ya casi en los últimos 20 minutitos de la mañana de hoy. Se viene Cristian con toda su programación. Se viene la mañana de la Winner en el 88.1 para tener una programación en este día. Lunes, lunes que se ha puesto gris en nuestra ciudad. Y da para toda la jornada. No ver el solcito. A ver qué tenemos por ahí.
1: Seguimos enganchando.
0: Ahí estamos, ya nos pasamos para la zambita. Presentamos como corresponde el micro de la zamba. Los changos van a ser los primeros que van a traer un clásico de esta, de este género musical, la zamba. 3471 35 27 33. Te

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0: me gusta cantarlo, me gusta cantarlo. Entonces, creo que si uno admira a alguien como él, se merece que yo también cante sus canciones. De eso se trata. Vamos a unir nuestras partes para que el rock and roll y el cuarteto hoy estén unidos. ¡Vamos!
1: ¡Que viva la música! ¡Vamos, eh! ¡Qué placer!

con cuatro dedos. Bien, claro.

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una fiaca. Pero acá estamos en la 101.1 del dial de Rosario y para toda la región, la provincia de Santa Fe y el mundo, compartiendo esta maravillosa mañana hasta la una del mediodía. Tengo compañía en esto que es Las Mañanas de la Winner, con quien les habla Lore Serra, alias Lolo.

0: Hace frío hoy, ¿eh? Les quiero contar que hoy está recontra mil fresco. Salgan abrigados porque ayer tuvimos el clima agradable, que con esto de que estuvo el solcito, estábamos con el tema del clásico, andábamos con todo encima, toda la adrenalina, todo y demás, pero hoy está fresco, no salgas desabrigado, ¿eh?
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Y atención, porque hoy 7 de septiembre queremos saludar a todos los metalúrgicos, ¿eh? Muy feliz día del metalúrgico. Hoy estamos celebrando el día del metalúrgico. Así que a todos los metalúrgicos guineros, muy feliz día.

Ya tenemos consigna, ¿eh? Hoy es un lunes de mucha fiaca. Yo no sé cómo estoy diciendo después. ¿Cómo estuvieron el fin de semana? ¿Me cuentan un poquito qué hicieron? ¿Fueron a bailar? Estuvieron en modo planta, miraron el partido, les tocó laburar. Cuéntenme un poquito al 3413-031-101 mientras voy preparando el mate. Preparo el mate y ya me pongo a laburar con ustedes y me pongo en modo chisme. Quiero que me cuenten todo lo que pasó este finde, porque estamos en las mañanas de la Winner. Se vienen, se vienen las consignas, se vienen los sorteos, se viene la actualidad y todo lo que tenés que saber para estar pilas. Dale.

0: Bueno, ahora sí, ya pasaron 40 minutos de las 10 de la mañana, ya tengo listo el mate, ya agarré el teléfono, ya estoy con el 341-3031-101, porque antes que empecemos con la consigna, quiero que me cuentes un poquito, ¿qué hiciste este fin de semana?
1: Un par de miradas.
0: Che, muchos fueron a la cancha,
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0: ¡Qué partidito que tuvimos! Uy, uy, uy, a ver, acá tenemos a Yuhu, que ya me está contando qué hizo el fin de semana. A ver, a ver.

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0: Anda al WhatsApp, anda al WhatsApp porque lo voy a subir. Aníbal, estuvo muy yuju completamente. Andate al WhatsApp ya.
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0: ¿Cómo? ¿Cómo que no hiciste nada? ¿No tomaste mate tampoco en la vereda? Nada de nada, yuju. ¿Viste el partido? Alguien que me cuente, a ver, ¿viste el partido? Aunque sea yuju. Vamos con más mensajes. 3413-031-101. A ver qué me dicen por acá. Buen día. Y para los que no. La Vero. Bueno, dale. Genio, crack, ídolo. Hace ya 3 años de Sergio Torres, me pide. Bueno, a ver qué me dice por acá. ¿Cuál? Sí. Muy bueno, muy bueno. Besote. ¿Por dónde anda Vero? ¿Está trabajando? ¿Qué está haciendo Vero? ¿Qué hicieron el finde? A ver, el dúo Macana, ¿qué hizo el finde? No se escuchó, me dice. Pará, ¿qué es lo que no se escuchó? A ver, el videito de Aníbal.

Buen día, buen día, buen día, Pochi. ¿Cómo están los animalitos?

0: buen día, Lolo. Que tenga un excelente lunes. Acá todo bien, los animales. Laburando a pleno. Un frío la mañana.
1: Me muero.
0: Quiero que me pase un tema de ternura.
1: ¡Ternura! ¡Me muero! A ver.
0: Todo bien, Lolo, todo bien, todo bien.
1: Vamos.
0: Acá laburando a pleno. Me traje el mate al campo, así que estamos al palo. ¡Vamos, Lolo!
1: Pochi, ponete. Ponete guante, Pochi.
0: Una gran mujer, Lolo.
1: Gracias, Pochi. Escuchá, ponete guantes, que hace frío, ¿eh? Vamos con un par de temas que van pidiendo. Dale, prepárate, Pochi, que se viene tu tema, ¿eh?

0: Bueno, y ahí suena el primer solicitado. Me está pidiendo Germán el audio. Para. ¿Están listos para grabar? Ahí vamos, dale.
1: Buen día, Lolo. Un besote gigante. Buen arranque de semana. Bendiciones para todos. Bueno, un besote para los que me quieren, no me quieren. Un saludo para mi amiga Verónica. Temita Aurelio Sano para ella. Para mi amiga Noemí de Funes. Para una amiga de Timbúes. También
0: tiene una nueva amiga en Timbúes.
1: Quería pedir un tema especialmente para mí. Puede ser uno de Sergio Torres. Hace ya tres años. Un besote, Lolo, gigante. Gracias bueno. Por alegrar las mañanas.
0: ¡Qué lindo! Escucha, andate en WhatsApp porque acá me mandan una foto los chicos. ¡Qué lindos que son los dos! Me encanta porque tienen una amistad hermosa. Una amistad súper, súper pura. En un ratito te paso el otro solicitado, pero pará porque lo tengo a Pochi. En el campo, con los animales, con frío y con el mate.
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0: Y le vamos a pasar un tema, dale.

0: Me encanta este mensaje porque los animales ya están bailando, ¿eh? Los animales están bailando al ritmo de la Winnie. Pochi, querido, escúchame, mi papá es tu fan número uno, ¿eh? En breve te voy a mandar un mensajito, te voy a estar mandando un mensaje porque mi papá quiere hablar con vos, se quiere hacer amigo tuyo, ¿viste? Por el temita de los animales, así como el pescador, Néstor. Néstor, en estos días también Huesito te va a visitar, ¿eh? Uy, mirá lo que son esas gallinas y esos gallos, pará. Uno de esos me cantará en la mañana, no, pero yo ahora lo tengo a mi zorzal, que el zorzal me despierta, ¿eh? Así que... No estamos en problema con eso. Me encanta, gracias por compartirnos. No es la granja de Zenón, es la granja de Pochi. Hola, iguana, ¿cómo andamos?
1: Hola, hola, hola, hola. Buen día, Lolo. ¿Cómo andás? Acá,
0: bien, como siempre, laburando, con sueño.
1: La iguana de 10. Y empezar la semana full.
0: Con toda.
1: Buen día, Winero. Buen día, ¿cómo andan todos?
0: Buen día.
1: A empezar la semana a full, a pesar del frío que hace.
0: Ay, está tremendo el frío.
1: Acá. Tranqui, la iguana. Buen día.
0: ¿En dónde andas, iguana? Pará, estás en un techo. ¿En qué techo te colgaste, loco? Contame, ¿por dónde andas laburando? Un genio. A mí me encanta porque tanto todos ustedes le ponen esa energía el lunes. Yo hoy, si ustedes saben lo que yo soñé hoy, no, cosa de bruja, ¿eh? Esta mañana me despierto soñando que estoy en Brasil. Me despierto soñando que estoy en la playa, pero no en la playa tomando sol, sino que estoy haciendo una caminata que me transporta de playa a playa junto con un par de personas de allá de Brasil que son amigos míos. Y prendo el teléfono esta mañana y cuando prendo el teléfono tengo un mensaje en donde tengo fotos de la playa y fotos que me dicen: Lolo, empezá con esto, en septiembre arrancamos. Dios me libre y me guarde. Sueños reveladores. Che, nos vamos un fin de a Córdoba y una semanita, porque un fin de no nos alcanza ¿A qué les parece si les digo que nos vamos a Brasil, pero nos vamos a la isla, nos vamos a Florianópolis? ¿Se prenden? Para todos los que lloran por amor, basta de llorar. Vamos con un himno de la cumbia de la nueva luna.

Bailalo, dale, bailalo, bailalo, bailalo. Agarra la silla. Agarra los animales, Pochi, bailá.

0: Y digo Brasil y siguen apareciendo, ¿eh? ¡Fa! ¡Qué revelador el sueño de anoche!
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0: ¿Me dejan saludar en vivo? ¿Puedo mandar un saludo en vivo?

0: No llores.
1: Si yo les muestro a Bruna, se me enamoran todos. No saben lo hermosa que es. Bueno, seguimos. Me voy al WhatsApp.
2: Para todos los que aman y no son correspondidos.
3: Hola, mi amigo Dani Ojeda, está Nico a la vuelta del casino.
1: Hola, Nico.
3: Acá en esta hermosa mañana de lunes estamos laburando con el amigo Diego, el Leo. Volvió a aparecer el amigo Marianito.
1: ¿Dónde andaba Marianito?
3: Estamos todos acá y quería que me pasó un tema de Lito Pacioli.
1: Bueno, dale.
3: Ese que dice...
1: Espera que se me cortó. A ver qué dice.
3: Lito Pacioli. Tema de Lito Pacioli. Ese que dice... Gracias por volver. No habría podido vivir un día más sin ti. Gracias por entender que soy ser humano y tengo errores, por eso te engañé. Pasame el temita ese.
1: Ya.
3: Amigo Dani Ojeda.
1: Pero soy Lolo.
3: Buena, soy el Nico a la vuelta del casino otra vez.
1: Sí.
3: Quería que me podían pasar un tema también para Sonia, la mujer de Diego.
1: Sonia.
3: De Coti. Ahí me la juego ese que dice...
1: ¿Cuál?
3: Cuando te veo pasar, no te digo nada. No sé lo que me pasa. Y no me atrevo a decirte.
1: ¡Epa!
3: Estoy enamorado de ti.
1: Me encanta.
3: Te quiero mucho. Qué lindo que es el amor cuando golpea las puertas de tu corazón. Qué lindo sentir cuando llega el momento de amar a una mujer.
1: ¡Ay,
3: yo
1: cómo
3: me la
1: está!
3: Ese temita vas a ver.
1: Bueno, escucha, te paso Nico Matioli primero y después te paso esto de Coti. Vamos, Nico. A ver, vamos con el solicitado de los chicos del casino, dale.
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Estoy acá, no me fui. Estoy con el tema de Coti porque le quiero pasar ese tema también. Va 2x1 para los chicos, 2x1 para los chicos del casino. Y dale que ya tenemos la carta del día. Anda al WhatsApp porque ya tenés la carta del día y cómo arrancamos la semana hoy, ¿eh?

es, chicos. No me maten. Escúchame, la carta del día es la estrella, ¿eh? Después de la noche oscura viene el renacer. Tus guías no te han abandonado. Tus planes, tu amor y todo lo que planeaste florece. Ándate.

0: Bueno, complacimos a los chicos del casino, ¿eh? Ah, me muero con esta canción. A ver, ¿a quién se la dedican?
1: Esta canción.
0: Para. Germán, ¿a quién se la dedicas? Vero, ¿a quién se la dedicas? A ver.

0: chiquito.
1: Llegó Moni, llegó Moni Busto. Buen día para todos los que se están conectando. Ya me pongo a leerle los mensajes, A ver, ¿qué me dice la Moni? Porque Moni apareció con el rata de dos patas. ¿Qué me tendrá para decir? A ver.
2: Hola, Lolo, buen día. ¿Cómo están?
1: Muy bien.
2: Acá está frío, bro. Está frío. Pero
1: mucho.
2: Bueno, hay que ponerle el pecho a las balas y hay que abrigarse bien.
1: Abrigalos.
2: Bueno, quería mandar un saludo muy especial a todos los metalúrgicos,
1: Besotes.
2: Porque la verdad que hoy es el día, bueno, el día de ellos.
1: Sí.
2: Y en mi familia son todos metalúrgicos.
1: ¡Ay, qué lindo!
2: Hijo, marido, yernos.
1: Me encanta.
2: Nieto. Así que bueno.
1: Feliz día para todos.
2: Estoy orgullosa de pertenecer a esta gran familia de metalúrgicos. Así que un beso grande, que se haga extensivo a todos.
1: Pero por supuesto que sí. Qué lindo, Moni, te vi de fiesta. Qué lindo, te viene el cumple de la tía. Muy feliz vida para esa tía maravillosa que tenés. Bueno, y muy feliz día para todos los metalúrgicos. ¿Qué sería también sin esta profesión tan maravillosa, Sigo con los mensajes, pero escuchate este cuartetito mientras tanto. Dale. Ponete a bailar ahí, caderíame un poco el lunes. Moni, ¿me caderías el lunes con este tema? Patito, ¿me caderías el lunes?
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1: ¿A quién hace tanto que miras y no te animas a decirle nada? Dale, che.

0: Hola, buen día Lolo. Acá estoy, bueno, ya volví de trabajar. Fui a planchar hoy, lunes, me toca la plancha.
1: No, jódame.
0: Así que acá estoy tomando unos mates y justo llegué para cuando arrancaste, Lolo.
1: Vamos.
0: Buen lunes para vos y para todo el grupo y todos los oyentes.
1: Bueno, mi reina.
0: Un beso enorme, te queremos mucho, Lolo.
1: Te quiero, Anita, te tocó la plancha hoy. ¡Qué arroz la plancha! Hola, Tino, Tino.
2: Buen día, Lolo. ¿Cómo se salvaron allá?
1: ¡Ay, Lolo? Dios mío.
2: Tienen más suerte que vos, que ustedes.
1: Bruja tenía que ser la
2: mamá. Lolo, que tengan un buen día.
1: Buen día, buen día. Bruja la Lolo. No me alcanzaban las velas para prender. No, no, no, no. No sabés lo que fue. Qué raro que Albertito no aparece. Qué raro que Albertito, ¿por dónde estás? Encima nos vienen a decir que festejamos los empates. Che, nadie festejó el empate. Solamente nos reímos de estas caras. ¿Cómo quedaron? Que fueron las mismas que quedaron nuestras en el primer tiempo.
3: ¡Qué camisa!
1: ¡Qué manera de sufrir! Cuarto tiempo.

0: Igualmente hay algo que a mí me encanta de los clásicos. Más allá del fanatismo, de todo lo que implica el clásico. Quédate conmigo. ¿Sabés qué me gusta de los clásicos? Que en los clásicos en casa papá tiene las tres nenas juntas.
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0: Es un momento que compartimos papá, mamá.

Pero es el momento en el que disfrutamos de la picada. Compramos el vermú para papá, compramos los picles, las aceitunas, hacemos empanaditas de picada, quesitos saborizados, le ponemos todo el condimento para después comer tipo 3 de la tarde cuando está el partido. Compramos unos buenos totín para tomar. Mi hermana eligió como marido. Yo no voy a estar en Monumento.

0: prohibido. Sí, mantengamos esto en el olvido, que sea ficticio.
1: ¿Qué le pasó?
0: Amor prohibido, ¿eh? ¡Ay, amor prohibido!
1: ¿Qué le pasa?
0: ¡Ay, qué mal! ¡Vamos a mover los deditos, Winter! ¡Dale! ¡Que el lunes arranca la semana!
1: ¡Dale!
0: ¡Pon para arriba!
1: ¡Pon para arriba!
0: ¡Winter! ¡Winter! ¡Ponele onda! ¡Hola, Lolo!
1: ¡Yuhu!
0: ¡No! ¡Vamos a pasar bomba hoy, vamos!
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2: Quédate en mi cama, tengo una canción cada mañana.
1: Bueno, y vamos con otro, porque me dijo que le pongamos onda. Y si me lo dice Yuhu, le hacemos caso, ¿eh? ¿Cuarteteamos? ¡Vamos!

suerte en todo. Tengo que colgar. Che, anda a WhatsApp. Quiero que vayas al WhatsApp porque se abre una nueva consigna.

0: Hay uno que es el claro reflejo de del Pochi. Yo me lo imagino al Pochi con las ovejas bailando con la Wina.
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0: Pero quiero saber quién se anima. ¿Quién se anima a hacer este video? ¿Quién se anima a hacer el video de este muchacho jugando al fútbol? Obviamente en el receso, ¿no? Tiene la botella de cerveza en la cabeza.
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0: Escúchame, el que se me anime a hacer este video de acá el viernes tiene premio, Tienen de acá hasta el viernes para hacerme el pasito, porque quiero a todos haciendo el pasito. No importa si no jugás a la pelota, me haces el video.

0: pasar.
1: Hablando de chisme,
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1: con este tema de la, del mejor amigo, ¿vieron la, la Joaquín?
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1: La Joaquín se fue y se puso de novia con el mejor amigo de Lucra. Chisme del espectáculo, les espero. A dos semanas se cansó de llorar y se puso de novia, según ella, ella argumenta, con quien realmente quería sentir algo parecido a lo que ella sentía. Justo el amigo.
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0: Hermoso, lo loco, qué hermoso. El pavo real, mirá. Qué hermoso. Ese pavo real es una hermosura.
1: Qué belleza ese pavo real. Escucha, cuando cambie las plumas, ¿me guardás un par? Para el florero de la Cristina.

0: Para. Se armó, Pochi, escucha, ¿cuándo será posible que le saques alguna de las plumas al pavo real? Porque acá Adrianita también quiere plumas de pavo. A ver, si me estás escuchando, Pochi, ¿cuándo me le cambias la pluma? Me vas a tener que hacer un buen plumero. Me voy al WhatsApp, a ver, me muero. Ahora todos me piden pluma, me muero. Se desplumó el pavo.
1: Buen día, Winner. Acá, feliz comienzo de semana. Acá
0: hola, tratando Ale.
1: De hacer algo. Lolo.
0: Sí.
1: Poneme algo de los del bohío, por
0: qué bueno.
1: Hay que empezar la semana, arrancar, pum, para arriba.
0: Pum, para arriba. Bueno, los del bohío. Vamos con los del bohío para Ale, que tiene su remera ya, ¿eh? Ale ya tiene todo el merchandising para andar en la carpintería a pleno. A ver, Marce. Buen día, Lolo, me dice. Hola.

0: Bueno, ¿se enamoró? Estamos al horno. El que se enamora pierde, Marce. Acá me mandan sticker. Oh, Marce, estás a full. Poneme un hola, Sandra. Sandrita de Carca. A ver qué me dice Walter. Walter, contame un poquito cómo estuvo el fin de, a ver.
1: Hola, toda la banda de la Winner. No, el lunes arranca con toda la energía.
0: Vamos.
1: Hay que dar gracias porque estamos de pie.
0: Muy bien.
1: Pensar que hay gente que no la está pasando bien, entonces hay que ser siempre agradecido. Así sea con un mate cocido.
0: Tal cual.
1: O la mejor comida en el mejor restaurante. Hay que ser siempre agradecido.
0: Genial.
1: Hay gente que la está peleando todos los días. No la voy con eso que se quejan todos los días, así que a ponerle pilas. No
0: Genio.
1: Estoy escuchando, no tengo radio,
0: oh.
1: No tengo sistema. 3:17 para el perfumito.
0: Bueno, abrazo. Dale, igual. Oh, bueno, le mandamos un beso grande.
1: Fue solo un partido de fútbol, así que no nos amarguemos los canallas, por favor.
0: Bueno, escucharon, Walter hoy no tiene radio, pero igual estuvo conectado. A ver, ¿qué me dice Juancito el Pelado?
2: Buen día, Lolo, Juan el Pelado, Lolo, hermosa.
0: Sí, ¿qué pasó?
2: Qué frío que hace, pero
0: tremendo.
2: Bueno, estamos acá en el negocio, tomando unos mates calentitos.
0: Bien calentitos,
2: no sé,
0: ¿con yuyita?
2: Solo. O sea, tomar mate solo no soy de tomar solo, pero
0: sí.
2: Bueno, como hace frío y acá estoy
0: con
2: la clientela, mientras te estoy escuchando. Esos temas que estás pasando hermoso.
0: Bueno.
2: Si puede ser que me pases un tema de...
0: ¿De quién?
2: De Mario Pereira.
0: También.
2: Pereira.
0: Dale.
2: Me gusta mucho ese. Igual que Mario Luis, también me gusta.
0: Muy bueno.
2: Y bueno, deseando que... Hermoso día. Te estuve mirando tu estado.
0: Sí.
2: Ese cruce de enjarra que te estaba sentadita con una copita de vino tinto.
0: Ah, ¿viste?
2: Habrá sido un vino bueno, me imagino.
0: Por supuesto.
2: Saludo al Dani y a la Moni.
0: Saludos.
2: Que tengas un buen programa.
0: Gracias, Juancito. Muchas ventas para vos.
2: Me olvidaba decirte, Lolo.
0: Contame.
2: Vos dijiste que tenés 4 zorzales.
0: Sí.
2: ¿Me podés vender uno?
0: No.
2: Si tu papá quiere.
0: No te lo vendo.
2: Porque me gustan los zorzales a mí.
0: ¿Te gustan los zorzales? Juancito, escucha, vos sabés que en casa los zorzales vienen y como están los otros zorzales, le ponemos agüita y todo y vienen todos los días. No te voy a vender, claro que no, pero sí vamos a hablar con papá a ver si te puede regalar uno, ¿te parece? Ahora lo que...

0: Bueno, para. Basta de los del bohío, porque le tengo que alegrar la mañana también a Juancito el Pelado, que se está tomando unos mates solo y está en el laburo, y le deseamos que tenga muchísimas, pero muchísimas ventas. Y si yo te digo que te tengo que activar el lunes, te lo tengo que activar con él.
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0: Báilalo, Juancito, dale. Escuchamos un ratito de Castille y después seguimos con más audios, dale.

Bueno, quiero saber si Germancito sigue ahí, ¿eh? ¿Dónde está Vero? ¿Qué me parece? Vero se fue a la cancha ayer. Hola, Ariel, ¿cómo estás? Buen día, Lolo, tomando unos mates en el trabajo. No pudimos hacer nada al fin de porque trabajé. Ya me voy a desquitar la semana que viene, me dice. Uy, mirá, estamos con el mismo mate. ¿Cómo anda, Rosana? ¿Cómo pasaron el fin de? Qué rica la torta. Te digo que ayer cuando...

anda Nandi? ¿Cómo está la tienda? Sin perder la calma. Nandi, ¿qué hiciste el fin de semana? Contame. ¿Por dónde anduviste, Nandi? Hoy capaz que paso hoy porque yo no...

0: Bueno, sigo por acá, ¿eh? A ver.
1: Gracias, Lulú, por los temas. Acá estamos con el amigo Diego, que soy el único de vuelta al casino. Nuestro fin de semana fue...
0: A ver, cuéntame.
1: De Newell,
0: sí.
1: Yo de Central.
0: Upa.
1: Así que bueno.
0: Se picó.
1: Estamos contentos. Bueno, eso está contento por empatar. Nosotros ya de costumbre, empatado, ganar.
0: Bueno.
2: Somos rivales, no enemigos.
0: Ahí tenés.
1: ¿Cómo es? ¿El de la Z?
0: El zorro.
1: ¿La Z cómo es?
0: El zorro.
2: El zorro.
0: Claro.
1: No sé lo que me pasa, que no me atrevo a decirte.
0: En su corcel cuando sale.

Lozano estuvo el fin de semana completamente agotado. No entraba un alfiler, Estuvo Coti también agotado. La noche rosarina copada por los grandes de la música y de la cumbia. Un fin de semana a pleno se vivió acá en Rosario junto a ellos. Pero pará, ya pasamos a Coti, pasamos también a Uriel. Nos estaría faltando él, escucha.

0: Hola Lolo, buen día. Bueno, espero que se encuentre todo bien. Hola Moni, el Dani.
1: Buen día, Angelita.
0: Le tengo que agradecer a Graciela, la tarotista.
1: Marcela.
0: Porque todo lo que me dijo ella me salió todo como me dijo. Decí que me abrió los ojos.
1: Jódeme.
0: Así que le doy muchas gracias a Graciela.
1: Marcela.
0: Porque la verdad que me abrió los ojos.
1: Se armó un chisme nuevo.
0: Y que no me metiera en una cosa que no tenía que meterme. Bueno, le mando un beso a todos.
1: Bueno, chao Angelita.
0: Lolo, si podés pasarme la canción de Karina por una moneda o con la misma moneda.
1: Con la misma moneda.
0: Sí, una moneda o con la misma moneda.
1: ¿O con cuántas monedas?
0: Si me lo pasás. Bueno, un besito, Lolo.
1: Escúchame una cosa. ¿Qué pasó? Quiero chisme. Contame, dale, Angelita, que queremos saber. Vos hablás así en clave y no entendimos. Bueno, le abrió los ojos, eso está bueno. Pero, ¿qué le habrá pasado? ¿Hay un tema de Karina nuevo? Para que lo canta, si no me equivoco, lo canta con... Bueno, pero ella quiere con la misma moneda. Lo canta con Abel Pintos, que está muy bueno. A ver, para... A ver si lo encuentro. A ver, a ver, a ver, a ver, a ver, a ver. No, vamos a ponerle con la misma moneda, que es el que quiere escuchar. No le cambiemos los tantos, Angelita, que está contenta. Vamos con el solicitado de Angelita para... Vamos a ponerlo en versión remix. ¿Vamos? ¿Dale? Listo. Suena para vos, Angelita.

0: ¿Cómo no van a tener frío si está haciendo 7 grados? ¿Me escucharon lo que les digo? 7 grados. ¿Cómo no van a tener frío? 7 grados, chicos, la temperatura de hoy. Tenemos una máxima que no va a superar, si no me equivoco, los 20. Vamos a estar ahí entre 15 grados como máximo. Así que abrigate hoy. No te vayas a hacer el que tenés calor, porque hoy calor no hace. Seguimos con los mensajitos porque tengo un montón. Tengo muchos mensajes de ustedes al 3413-031-101, pero por ahora, para que te voy a poner otro temita de los que te gusta bailar. Dame 2 segundos que ya te mando un temazo. A ver, ¿con qué nos vamos ahora? Vamos con este.
1: Y este para todos los borrachos, como yo, y como todos los culiados de mis amigos.

0: entender, ¿no? ¿Cómo andas? Quería, se me dio a pasar de una letra y la M me quiere cambiar, soy yo, que casi no te la aguante como todos los días, saludito. Pero qué manera de sufrir, hacer con el partido, no, déjate joder. No, no, cómo no querían cagar el partido ayer.
1: Una cosa de locos, pero bueno, no pasa nada.

Bueno, y ya está haciendo repercusiones, Raquel de San Sebastián. Miró el videíto y me pone, es el Pochi bailando con el ganado. El Pochi baila con todo el ganado. No, está tremendo, ¿eh? Lo saca a pasear, lo saca a bailar, le da de comer, hace todo.

0: Y la pluma del pavo tiene que esperar que se caiga sola.
1: Ah, bueno.
0: ¿Me entendés? Porque muchos vienen a querer buscar porque necesitan la pluma para los carnavales.
1: Ah.
0: ¿Me entendés? Para hacerle los disfraces, todo. O sea, muchos vinieron a buscar.
1: Bueno.
0: Pero al pavo se le tiene que caer solo.
1: Bueno, escucha.
0: No puedo ahí arrancar.
1: No, no se le arranqué.
0: Está vivo el pavo. No, no, se le cae solo.
1: Bueno.
0: Y después tenés que ir juntándolo.
1: Bueno, juntanos las
0: plumas. En un lugar cerrado. Al pavo.
1: Sí.
0: Se le cae solo la pluma.
1: Bueno. Pero escucha.
0: La mayoría vienen a buscar porque. Para la, los carnavales.
1: Pochi. Pochi, ¿te puedo recomendar que cuando se le caigan las plumas me guardes?

0: Hola Lolo, buen día, buen día. Hace mucho que no te mando audio, que no te escribo, pero te escucho todos los días.
1: Hola Oscarcito.
0: Pásame un tema de los tequilas.
1: Tequila.
0: Con la voz de Pastor de los Santos.
1: Pastor de los Santos.
0: Un abrazo, que tenga buen comienzo de semana. Acá andamos.
1: ¿Por dónde?
0: En la chamba.
1: Vamos, la chamba. ¿Por dónde andamos, Carcito? Es verdad, hace mucho que no me escribías, ¿eh? Hola, hola, hola. Un nuevo sorteo. Plumas de pavo. Yo también quiero, dice. Norma. Norma de Roldán también se anota, ¿eh? Por la... No, todos queremos las plumas del pavo. Qué lío que armaste. Pochi, qué lío que armaste, ¿eh?
2: Hola Lolo, buenas tardes Lolo.
1: Hola, hola Mirtu. ¿Puedo
2: pasar uno en temas de Gilda?
1: Sí, se viene el aniversario de Gilda.
2: Seguí así que la radio está re linda.
1: Dale. Y se te cortó Mirta. Bueno, escuchá, estamos en el Juancito el Pelado me manda sticker. Tenemos acá con toda la energía, Mariela, hola. Gabriela de Barrio Godoy, a ver.
3: Buen día, Lolo.
1: Buen día. Gabriela
3: de Barrio Godoy.
1: Sí.
3: Quisiera un buen tema, Mario Pereira.
1: Pasamos
3: para
1: recién.
3: Toda la vacancia. Acá en Funes estamos trabajando.
1: Qué lindo.
3: Los Gitanos Dorados.
1: Bueno,
3: un abrazo grande y excelente lunes y buen comienzo de semana para todos los canallas.
1: Muy buen comienzo de semana para todos los canallas, los leprosos, los de River, los de Boca. Vamos para todos. Che, lo tenemos a Aníbal, que nos está mandando unos videitos recopados, ¿eh? ¿Querés ver lo que mandó Aníbal? Anda al WhatsApp porque esa es una maravillosa manera de arrancar. Pará, porque el Pochi está teniendo repercusiones. A ver qué me dicen por acá.
4: Escuchame, Lolo, sí. Están todos locos tu audiencia. Están todos locos, no hay uno sano. Bueno, lo mejor.
1: Bienvenidos al manicomio, la audiencia de la Lolo. El que tiene, escúchame, trastornos mentales, bienvenido sea. Y el que no, se contagia. Hola Lolo, pasame un tema de Sergio Torres. Bueno, ya lo pasamos. Acá que me dice, quiero las plumas, participamos. No, me muero. Y está haciendo buñuelos, Adrianita. Che, se abrió el sorteo de las plumas del pavo real, ¿eh? Qué lío que armó este Pochi con las plumas. Juan de Baigorria. Hola, buen día. ¿Me pueden pasar el número de Marcela, la tarotista? Bueno, dale. Ahí te paso el número de Marcela. Pero antes, te quiero contar que se viene un nuevo aniversario de... el fallecimiento de nuestra querida Gilda, que sigue sonando y está más viva que nunca. Así que en honor a ella vamos con el homenaje muy sentido desde aquí, porque siempre, siempre está viva en nuestros corazones. Dale.

0: Bueno, ¿y dónde están los fanáticos de Gilda, eh? ¿A dónde están los fanáticos de Gilda para Patito, que también lo pedía? Y me manda mensajes, a ver qué me dice Patito por acá.
1: Hola Lolo, buen día, buen día, buen día.
0: Buen día, buen día.
1: Bueno, ayer a la mañana tuve una reunión de comunión de mi nena, que toma la comunión el 8 de noviembre.
0: ¡Qué lindo!
1: Le hicieron la entrega del Nuevo Testamento. Después tuvimos una... Eso fue en misa, después tuvimos una reunión.
0: ¡Qué lindo!
1: Tuvimos que trabajar con los chicos en ese momento. Salí de ahí a las 12:05, ya estaba en el auto yéndome al torneo de taekwondo de mi nene.
0: ¡A full!
1: Sufrí un montón porque, bueno, lo golpearon mal.
0: ¡Uy, pobrecito!
1: No quise que peleara más, pero bueno, como eres terco, no se dio por vencido, se levantó y siguió peleando.
0: ¡A full!
1: Así que fue un momento de muchos nervios porque
0: Espera que se me cortó, Patito. Ahí está.
1: Muchas veces se golpeó, digamos, pero bueno, él es terco como una mula, igual que la madre.
0: Me muero.
1: Así que, pero la verdad que salió en segundo puesto de individual, donde se pagaba para que compitiera, y el otro era grupal, que también salieron en segundo puesto de 7 equipos, salieron segundo igual. Así.
0: Bueno, bien, Patito, bien ahí. Mira, y acá tenemos las medallas. Patito a full con sus hijos, gran madre. Admirable todo lo que hace por sus niños y el orgullo que tiene que sentir por lo mismo también.
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0: Bueno, y le pusimos la cuota de humor, ¿eh? A todo esto le hemos puesto la cuota de humor y que se ríen del Estado, porque para nosotros es el Pochi bailando con su ganado. Andate al Estado de WhatsApp porque te morís muerto, a ver.
3: Nosotros, Lolo, mi hijo tenía que competir en la sede central de acá de la calle Catamarca y Caferata.
0: Sí, ¿y qué pasó?
3: Por, no sé, a última hora, por temor o por qué,
0: claro,
3: nos llevaron a un club federal.
0: Y sí.
3: Y al final estábamos más.
0: Era el partido, hija.
3: De la cancha. Si bien estábamos atrás de la cancha, pero estábamos ahí nomás. Así que no sé qué tanto miedo yo tenía de pasar algo, ¿no?
0: Capaz que ahí no estaban, bueno, cubiertos.
3: Nos mandaron a la punta, de la otra punta de Rosario.
0: A donde mataron a Rambo a la vuelta te mandaron.
3: Pero no sé si es a mí.
0: Sí.
3: O se entrecorta mucho la aplicación.
0: Ah, puede ser. A ver, Lolo, en verdad es una genia. Ah, me muero. Escúchame lo que me dicen por acá. Pará. Pará porque estamos a full con esto, ¿eh? Lolo me dice, es verdad, Marcela es una genia, lo que me dijo, me está saliendo como mi hijo, me muero muerta. ¿En serio? Bueno, mejor así, chicos. A ver acá qué me dice.
1: Me dijo que iba a recibir una plata.
0: Sí.
1: Yo digo, ¿de dónde voy a recibir una plata?
0: Sí.
1: Yo, que alguien me dé plata, que me regale.
0: Sí.
1: Justamente mi primo de Córdoba le vendí 3 números de la rifa.
0: Sí.
1: Y me transfirió 90.000 pesos.
0: Ay,
1: yo le dije, primo,
0: sea.
1: Son 9.000, no 90.000. Y me dijo, esa plata te la regalo para que los chicos puedan competir.
0: Mi vida.
1: Así que una de esas. La segunda me dijo, iba a haber un viaje.
0: Sí.
1: En ese momento yo no reaccioné, claro, y el viaje lo vamos a tener la otra semana, que viajamos a Buenos Aires a competir con los chicos de taekwondo.
0: Me muero.
1: Y bueno, también me dijo que había una persona que me tenía envidia.
0: Sí.
1: Y es verdad. Justamente esa persona, como me la describió, es la persona que me dijo ella.
0: No.
1: Así que, ¿qué más? Más de eso, imposible las cosas que ella me dice coincidan.
0: Uy, bueno, pero escuchá, re lindo todo entonces, porque todo lo que te dijo fue cierto y dentro de lo que te dijo recibiste dinero. O sea, fueron cosas buenas y cosas malas como para abrirte la cabeza. Acordate que estamos regalando una lectura de tarot. Se va hoy antes de que termine el programa, pero ahora te dejo con otra canción. Participá, me decís, Lolo, quiero la lectura, y estás participando.

Bueno, quiero saber si anda Tino por ahí. ¿Anda Tino por ahí? ¿Anda Tino por ahí? A ver, a ver, a ver. Quiero saber si Tino está por ahí, porque si Tino está por ahí, le voy a pasar un temazo de los viejos, ¿eh? De esos temas que no se olvidan y que si no me haces el pasito, no entendiste nada. Dale que se va la lectura, ¿eh? Yo quiero una lectura. Participo, me tenés que decir. O me decís, pásame el número. Mientras bailamos, cantamos y seguimos en este lunes con sabor a viernes, dale.

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Bueno, escúchame, escúchame bien lo que te voy a decir. Estamos a 20 minutos de las 12 del mediodía y con esta nueva versión de Palito Ortega te quiero preguntar, ¿qué comemos hoy? Me empezás a mandar audio al 341-3031-101, audio, foto, sticker, lo que sea, mientras escuchás el tema, quiero saber qué comemos hoy, dale.

0: 341-303-1101. Winner.
1: ¿Cómo andás? ¿Todo bien? Y acá, escuchándote, me tomo el día peluquero. Y el fin de semana nos busca pescar con el río mío, el Olivero. Comí un pescado acá en mi casa.
2: ¡Qué rico!
1: Necesito a menos 2 kilos y medio, 3. No, menos 4 kilos y medio de pescado. Y si no,
2: ¡wow!
1: Personas. Así que vos te imaginás. Y bueno, la pasamos lindo el sábado, ahora salió. Hemos comido pescado, que es hace como 2 años que viene a comer. 2 años, ponele. Y el... ahí marchó una cajita de vino.
2: ¡Esa! Pinto,
1: con gaseosa. Espectacular el pescado frito.
2: ¿Pescadito frito?
1: No, no, se corta la radio acá, tipo, y... Lolo, hace como 3 horas que te mandé mensaje.
2: Ya te lo escuché.
1: A las 11 te mandé mensaje.
2: Sí.
1: A las 10:30 te mandé mensaje, a las 11.
2: Sí.
1: Y ahora te volvió a mandar vuelta y no me contestaste.
2: Acá estoy.
1: Pasaste los temas, algún tema de los olvoíos.
2: Ya pasé. ¿No? Pero escúchame, para que me acople. A ver. Guille, si está escuchando, a ver si te mando mensaje, tenés que escuchar que también te pasé los del bohío, porque pasé un enganchadísimo de los del bohío.

Despacito con Lolo que se pudre todo, me dice por acá Wiyuju. Claro, pero escúchame, estoy pasando los mensajes, hay un montón de mensajes, muchísimos mensajes. Los voy escuchando, les voy pasando los solicitados. Un mensaje se lee, listo, ya está, paso al otro. Otro mensaje se lee, listo, paso al otro. Calmemos la ansiedad, estamos al lunes, tranqui. Tranqui, tranqui, porque los mensajes los pasamos todos. Además, los del boludo también los pasé. A medida que voy pasando, los voy escuchando. No se me pongan nerviosos, que reparto clonazepam para todos, ¿eh?

0: la lectura. Participo.
1: Bueno, Mirta, participa Mirta. A ver qué tenemos por acá. Hola, Sofi.
2: Hola, Lolo, buen día.
1: Buen día.
2: Buen comienzo de semana para vos, para Dani, para Mónico, para Moni y para todos los juineros. Yo quiero la lectura más de Lolo.
1: Bueno, dale.
2: Quiero la lectura.
1: Te anoto para la lectura. A ver, entonces ya tenemos bastantes personitas anotadas, ¿eh? A ver.
3: Bueno, Lolo, después cuando vos estés sola en tu casa, mirá ahí el teléfono tuyo que te mandé un audio ahí.
1: Ay, bueno.
3: El chisme que querés saber.
1: Ay, sí.
3: Te mando un beso.
1: Quiero chisme, dale, Angelita. Angelita, después te miro el chisme. Anita de Villa Eloísa se muere de risa con Coso bailando. Bueno, lo tenemos a Guille haciéndose un guiso. A ver, ¿qué está haciendo Guille ahora?
4: Bueno, Lolo, no te enojes.
1: Claro.
4: No te enojes, que te hablé más vieja, no te enojes.
1: Me voy a poner más vieja, pero por supuesto, oiga, me está diciendo que no le escucho los mensajes. Óigame una cosa. Escúcheme una cosa. Guille, ¿qué pinta que tiene eso? Pará. A ver, pará que te estoy haciendo zoom. Alto guiso.
3: No le hagan poner nerviosa a Lolo, porque ella está pasando todas las músicas. Yo lo estoy escuchando. A mí, me pasó decirlo, yo lo escuché. Gracias, Lolo. Ella lo que tiene que pasar, pasa. Las queremos.
1: Ay, son unos genios, los quiero. Hola, Lolo. Para que me quedo acá abajo, carca. Hola, Lolo, anotame. Bueno, dale, te anoto por el sorteo. Se va la lectura, dale, que se va la lectura. Para, escuchate los temas que te estoy poniendo. Espera, yo les voy a alegrar el día a todos, porque se viene Palito Ortega. ¿Sabían que viene Palito Ortega a Rosario en muy poquito tiempo? Y este tema les puede llegar a gustar. ¿Quiénes son los fans de Palito Ortega? Un pedacito nada más, para que se les vaya el mal humor. A ver, escucha.

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1: Hay unos temitas, a ver, quiero ver la gente que está activa. Los temitas que me pidieron la semana pasada, ¿se acuerdan? Que me pidieron en ese y dijeron, Lolo, tu mamá lo pidió y no se lo pasaste. Yo estaba segura que lo pasé. A ver, ¿quién está del otro lado escuchando que quiere que pase esos temas?

0: Hola Lore, buen día.
1: ¿Cómo estás? Hola Noemí.
0: Espero que bien. Bueno, yo sigo sin trabajar, por eso te puedo escuchar a la mañana.
1: Contame.
0: No hace mucho que vine de rehabilitación.
1: Sí.
0: Tomando unos matecitos.
1: Qué rico. Tranqui.
0: Toda esta semana no trabajo, así que te voy a poder escuchar.
1: ¡Ay, qué bueno!
0: Bueno, espero que hayas pasado un lindo fin de semana, estás fresquito
1: maravilloso.
0: Hoy.
1: Maravilloso.
0: Frío, porque no hay sol. Pero bueno, yo siempre digo que mi compañía es la radio, la música, así que por más que no haya sol, es como si lo tuviera, mientras que no me falte la música.
1: ¡Qué lindo!
0: Bueno, Lore, déjame un temita de Coti, algo viejito.
1: Coti.
0: Y mientras sigo tomando unos matecitos, te escucho. Besotes, cuídate.
1: Besototes gigantescos para vos. Vamos con un temita también viejito de Coti. Para, a ver, quiero ver qué es esto. Solamente para escuchar, ¿eh?

me morí muerta con esta versión, Me morí muerta con la versión del gitano en cumbia y este tema que es una locura. Ahora me voy con otro solicitado porque tengo a Mariel que me está pidiendo un tema de la contra. Escucha, Mariel, este tema a mí me encanta. Espero que a vos también. Dale, báilalo.

0: 3413-031-101, no para de sonar el teléfono, no para de sonar el teléfono. Tengo un montón de mensajes, le mando un beso grande a Adrianita y pará, esto me interesa, a ver. A full en el tractor. Pará, a ver qué me pide hoy.
1: Hola Lolo, buen día. Bueno, Luis de Totora.
0: ¿Cómo anda Totora?
1: Estamos sembrando maíz todavía.
0: Genios.
1: Te mandé el jueves. El viernes no te mandé, pero no. Te escuché.
0: Bueno,
1: gracias.
0: Un genio. Está sembrando maíz. Un genio total y nos escucha a pleno. Escúchame. ¿Y qué tema te pasó, Luis? A ver, contame. ¿Qué tema te pasó? ¿Están a full con...? No. El estado, yo les quiero contar que los estados que subí están haciendo estragos, y era la idea, ¿eh? Quiero que hoy se me rían, que estén contentos, que se olviden de que es lunes y que la buena onda sea lo que esté a flor de piel. Y ahora me voy con un tema, la Pimpollo no está hoy por acá, me parece, ¿eh? Pero escucha, me voy con un temazo, de Ángela Leiva. ¿Qué les parece? No la escuchamos todavía. Y dale, porque se va la lectura de Tarot. Marcela Tarot, hoy te cuenta todo lo que tenés que saber, ¿eh?
2: Número uno.
0: Mandame un mensaje.
2: Gilda.
0: A las menos 10 sorteamos, ¿eh? Dale.

El que no está bailando estos temas no tiene sangre por las venas, ¿eh? Te quiero bailando en casa, ¿eh? Mandame un sticker, mandame un aplausito, mandame algo si estás bailando, dale.

0: Hola, Lolo, buen comienzo de semana. Te pido un tema de la nueva luna.
1: Bueno.
0: Para arrancar bien, pum para arriba.
1: ¿Cómo para arriba?
0: Sin ti no viviré.
1: Se llama. Sin ti no viviré.
0: Vi que puteaste ayer con el partido de Newell's. Debo haber hecho alguna brujería, algo.
1: Esa.
0: Para empatarnos después.
1: ¡Empataron! ¡Epa!
0: Vos sos media brujita, me parece.
1: Obvio. No, ¿qué le pasó a tus pelos? Para. ¿Qué es esto, plaga? ¿Qué es esto? Te queda divino. Aguante el colorado. Mira, yo te voy a contar. Antes de que cante el gol central, yo tiré mi frase, que ya saben que es la co del pato. Dije así, gol de central. Antes de que termine el partido, también tiré otra frase y en su corcel, cuando sale la luna, apareció. ¿Y qué vamos a hacer? Plaga. Bueno, dale, plaga. Dale, no seas malo. Mirá que si no, no te pasa el tema.

Bueno, se van las lecturas. Vamos a regalar dos lecturas. Si estamos de acuerdo, regalamos dos lecturas de tarot, ¿eh? Dale. No me quieres llevar directo para tu... Para que no me acuerdo el tema que me pidió el Plaga.

Plaga, ¿cuál era el tema que me pediste? Espera que me olvidé, Plaga, me olvidé. ¿Cuál era el tema? A ver, para, porque ya nos vamos en breve. A ver, Daniel, buen día para todos. Me ponen por acá. Quiero participar por el tarot. Bueno, dale, dale, dale, que se va la lectura de tarot, ¿eh? Dale. Se va, se va, se va, se va, se va.

Bueno, atención a todos, los quiero atentos. El que no está atento perdió. Termina la canción y se va la primera. Quiero que todos, todos los que quieran participar por la lectura me pongan yo. Y cuando termine la canción se va la primera, ¿eh?

Mira, se va la primera porque respondió al toque. Daniel, te ganaste la primera lectura de tarot. Ya te mando. Vamos, que quedan dos más, ¿eh?

0: Te cambio el tema porque el Plaga ya me puso cuál es el tema que quería escuchar, así que ya se lo estoy pasando porque me falta poquito para irme. Para. Y me manda audio, a ver.
1: Perdón, quise poner payasito, puse parásito por mi tío.
0: Ay, me muero.
1: ¿Está Moni hoy a la tarde?
0: Calculo que sí.
1: Para escucharla.
0: Calculo que sí, Plaguita.
1: Me perdí toda la mañana yendo al médico, hoy recién lo pude enganchar.
0: Jódeme.
1: Fui al urólogo.
0: ¿Te fuiste al urólogo? ¿Te controlaron los que ya sabemos? Bueno, espero que esté todo más que bien y va tu tema. Se va otra lectura de tarot. ¿Quién quiere ganarse la lectura de tarot? Me pone yo. El primer yo gana.

0: Hola Lolo, perdón, no tenía internet para escribirte.
1: Hola, hola.
0: Buen lunes.
1: Buen lunes, Cris, buen lunes.
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1: Se va la

Bueno, ganó la lectura de tarot Mirta, atentí, comunicante que ganaste la lectura, comunicante ya con Marcela y vamos poniendo los ganadores en el estado de WhatsApp. Dale que falta todavía, no terminamos acá.

0: No, me muero, me muero, me muero, me muero con lo que me ponen. Yo fui al urólogo y salí hablando.
1: Hola, doctor, urólogo, ¿cómo le va? Me muero. Buen día.
2: Chao, gracias, doctor, por la atención.
0: Es muy fuerte esto.

Bueno, me interesa saber cómo están las ovejas bailando después de este estado. Y nos vamos, ¿eh? Nos vamos con toda. Atención, entre

Bueno, para, porque volvió a ganar Vero, pero como Vero ya ganó, me dice, no, Lolo, dásela a otro. Listo, ya está el otro, ya está el otro. Escúchame, Darío, te acabas de ganar la lectura.

Y si nos vamos, nos vamos bien arriba, ¿eh? Nos vamos bien arriba. A ver, a ver, a ver, a ver. Para, no, con 15 primaveras no, dale, escúchame. Te tengo que confesar, esta situación...

Bueno, y después de una maratónica mañana maravillosa, pasaron 7 minutos de la 1 de la tarde y ya me voy con la promesa de volver mañana. Sean muy felices, que pasen un gran día, que nada los amargue en el día de hoy. Tiren para adelante siempre, para atrás, ni para tomar impulso, como dicen mis amigos los cubanos. Nos volvemos a encontrar mañana a partir de las 10 de la mañana en esto que es Las Mañanas de la Winner. Andate el estado de WhatsApp porque estuve subiendo fotitos de los ganadores de Tienda Bagués Rosario y también todos los ganadores de hoy de Marcela Tarot, que te tiran las cartas como ninguna. 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Quédate con más programación porque tenemos un día maravilloso. Lore Serra, quien les habla, alias Lolo. Hasta mañana, los adoro con el alma y te dejo bailando, dale.

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Hola, hola, hola, buenas tardes, buen lunes, buen inicio de semana. Qué lindo día, un poquito fresco, ¿eh? Pero el sol está pleno.

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proyecto de fútbol en Rosario, donde para mí estuvo, no estuvo bien justo sobre el final, pero por el otro lado, con un empate, queda toda la ciudad así, tranqui. Y pensando que no iba a haber inconvenientes, algo se tenían que mandar.

La verdad que cuando hay alguien que se está ganando el mango, que está tranquilo, que va en familia y pasan ese tipo de vandalismos, verdaderamente da no sé, tantas palabras feas por decir que si digo una y me falta la otra, es como que estaría incompleto.

me refiero a lo que es al vandalismo que surgió, que sucedió luego de, del partido, del, ¿cómo sería? Del partido de fútbol, del clásico, no me salía tan esperado. Bueno, ahí está, la gente se volvió tranquilamente, pero hubo un par que, la verdad, no sé ni cómo descifrarlos. El tema es que hicieron pasar un muy, muy mal momento a un señor que estaba trabajando con su niño. De todas formas, recién hoy se conoció el nombre de este señor, que es Nicolás, que bueno, tiene sus expectativas, había invertido todo lo que era de la asignación familiar para poder ganar su manguito, y dice que de esa forma poder comprar algún auto y trabajar. No dio aplicaciones, pero bueno, esa era su idea. Yo creo que con esta campaña solidaria que se armó, más que un autito, se va a poder comprar un buen auto para trabajar.

Vieron que más de una vez uno dice una cosa, otro dice otra cosa. Yo en realidad tengo una manera distinta por ahí de opinar y que cae mal. Pero bueno, creo que siempre de lo malo hay que sacar lo positivo. Lo están ayudando al hombre desde todos los lugares, desde todos los medios de comunicación, desde todos los rosarinos y, por qué no, desde toda la Argentina. Claro, bien educado, decían por ahí. ¡Qué bien habla! Sí, habla muy bien, muy, muy bien, y es muy educado el señor. Nicolás, no le digamos cómo sabemos, si sabemos o no sabemos el nombre. Sí, sí, Nicolás. Dani, inclusive llegamos tarde ahora porque Dani pasó por su lugar y bueno, estuvo ahí hablando un ratito. La verdad que en estos momentos lo llaman de todos lados, porque claro, la noticia vende. De hecho, anoche cuando lo vi, dije: Dani, esto es un notición para hacer solidaridad. Y bueno, Dani no es de esas personas que saca todo público lo que hace o lo que deja de hacer. No, no es de ese estilo. Hace 18 años que trabaja y trabaja en silencio.

0: Está bien, por supuesto, que todos nos unamos y hagamos solidaridad con Nicolás. Pero bueno, quiero escuchar qué piensan ustedes. Vamos con este que me interesa. Lo tengo que manejar así por el tema de que no sé qué pasa, que no me estarían dando el sistema de WhatsApp en la compu. Así que vamos a esperar un poquito, pero mientras tanto, vamos a ver qué dice Plaga.
1: Hola, Moni, ¿cómo va? Moni Acuña, ¿verdad?
0: Sí.
1: Saludo al amigo Daniel Ojeda.
0: Qué buen look que tenés, Plaga, qué buen look, el color primaveral, tanto en tu cabello como en tu chaqueta. Y a ver, ¿qué me decís?
1: Me dejé el pelo largo.
0: Sí.
1: ¿Cómo eso?
0: Sí, ya vi que te dejaste el pelo largo, Plaga.
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0: Por acá lo tenemos a Aníbal. Hola, Moni, buen comienzo de semana, feliz de arrancar esta semana. Y por supuesto le manda saludos al Dani.
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0: Ahí te estamos pasando un tema para vos, Adri. Claro que sí, Coti Hernández.

0: En realidad estoy de acuerdo yo con la ayuda al prójimo, con la solidaridad, pero en algunas cosas no, y por ahí no sé si decirlas o no. A ver, quiero escuchar su idea, lo que piensan. A ver.
1: Disculpame la ignorancia, porque recién me engancho. ¿De quién hablaba de solidaridad? La persona ese que le robaron las cosas de Central, ese hombre. ¿Quién lo vio en la tele? Que la mujer de Di María le regaló una camiseta al hijo del hombre. Que todo el que le robaron los hinchas de Newell. Desastre. No sé si estará hablando la misma persona o no.
0: Sí, sí, Plaga, estoy hablando de eso. Estoy hablando de eso.
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0: estés. Y hay opiniones encontradas, por supuesto. Hay opiniones encontradas. Vamos a tener los de Newell's, que se están disculpando por todos lados. Y también vamos a tener los de Central, que obviamente más o menos se ha unificado el tema de las opiniones en algunos, diciendo que hay que ayudarlo, que pobre hombre, que aquí, que allá, que para el otro lado. A mí me parece genial. Pero voy a decir algo, y estoy seguro que no van a estar muchos de acuerdo conmigo.

0: Les cuento que Dani, yo lo acompañé nada más, Dani fue a solidarizarse en persona con Nicolás y bueno, le ofreció una herramienta de trabajo para que pueda tener una plata fija, un instrumento de trabajo le ofreció.
1: Los tambores ya resuenan, la cumbia empezó a sonar.
0: Y ojo, le nació de él, ¿eh? Dijo, no, acá no vamos a hacer ni cadena solidaria, ni alias, ni esto, ni lo otro, porque bueno, muchas veces es como que presionamos o imponemos algo y hay mucha gente que no la está pasando bien, no solo ese señor. De hecho, nosotros peleamos día a día para llegar a fin de mes, como todos ustedes. Entonces, ¿qué hacer? ¿Cómo ayudar? Y se le prendió la lamparita. Dice, yo tengo esto en la radio, que el señor puede trabajar con eso. ¿En qué va a quedar? No sé. No sé porque la respuesta, yo que la miraba de lejos, dije, no puede.
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0: Claro que somos solidarios, pero del otro lado está la viveza argentina. ¿Por qué? Lo voy a decir. Hay mucha gente que está en la calle, hay mucha gente que pasa hambre, hay mucha gente que busca laburo. Y hay mucha gente oportunista también. Lamentablemente, de lo sucedido ayer,
2: Brenda del Cobo
0: se va a sacar un provecho muy importante, en donde Nicolás va a cambiar su vida para él y para su familia. Pero yo no sabía que vendiendo camisetas puedo comprarme un auto. Y trabajar con alguna aplicación sí lo sabía. Yo no tengo auto, pero bueno, no sabía que vendiendo camisetas me puedo comprar un auto. Como dijo Nico, ahorraba para eso. Bueno, ahora lo va a tener.
1: Con sabor a cumbia.
3: Que siempre pones vos, que no es muy conocido, pero está buenísimo. No sé si será el tema nuevo o no. No lo puede pasar.
0: ¿Cuál plaga?
3: El tema de Daniel Agostini, que siempre pones vos, que no es muy conocido, pero está buenísimo. No sé si será el tema nuevo o no. No lo puede pasar.
0: Lo voy a buscar.
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4: No, si vos crees que va a caer mal, Moni, lo que va a decir. No, no diga nada.
0: No, por eso, porque me van a linchar. A mí sí me linchan.
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0: No sabe utilizar la máquina de cortar. La desmalezadora no la sabe utilizar.
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0: Y con eso cierro el tema.

0: Bueno, ahí vamos escuchando a los cumbieros para Pimpollo, que siempre quiere escucharlos. Bueno, con el referido al hecho desagradable que pasó ayer, quiero contarles que ya ubicaron a dos posibles participantes de ese hecho.
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2: Lo digo yo por vos, Moni. No le gusta el pique al hombre. Tiene fácil, la ve clara de ese lado, pon el lomo, olvídate. Pero este mundo es así, medio del revés, Moni. Es así. Se puede ganar la monedita con la Steel, pero no, la desmalezadora, dije la marca, pero bueno. No, olvídate, si no queremos trabajar, dijo. ¿Para qué lo vamos a sacrificar por dos mangos? Mejor que venga de arriba.
0: Y la verdad que sí, Aníbal, vos imagínate, yo también me voy a poner, no cobro asignación, pero me voy a poner un puestito, más o menos por el valor de la asignación, voy a comprar alguna que otra remera, la voy a colgar y con eso, ahorrando, me voy a poder comprar un auto.

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1: 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Y para todos esos que no pudieron ser. Esto dice así.

0: bueno, Plaga, me estás haciendo trabajar, pero en la lista no tengo Daniel Agostini, pero te lo voy a buscar por otro lado a ver si es la canción.
1: Chicos, ¿ustedes saben quién nos invitó acá? ¿Eh? ¿Vos? Es así. Salud. ¿Eh? Sí. Había luz y entramos.
0: Y creo, Aníbal, qué sé yo, me parece que esta canción nos viene justos. Para los

0: cualquier máquina.
1: Que no es muy conocido, pero está bueno. Pero compré el tema nuevo, ¿no? ¿No lo puede pasar?
2: Bueno, y Mari no es la única persona que no sabe manejar el... Yo manejo cualquier máquina que te ocurra. 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
3: 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Todo, plaga, todo. Yo no sé de carpintería, pero bueno, con las ganas por ahí puedo armar una repisa.

si habremos bailado y habremos tratado de imitar los abanicos, por favor. A mí particularmente nunca me salió. Pero bueno, ya que descubrimos cuál era la canción, ahí te paso un pedacito más.

Y lo que pasa, padre, Adri, que eso siempre pasa. Hay veces que ayudamos y la verdad que del otro lado reciben la ayuda y lo que menos hace, por ejemplo, ¿no? Es comprar las chapas para el techo, por ejemplo. Claro, es complicado. A ver, buenas tardes, ¿qué tal? ¿Me pasarías algo de los lirios? Dice Mariel. Pero por supuesto que te vamos a pasar algo de los lirios. Ahora enseguidita, ¿qué te parece este tema?

0: hola, hola, hola. Hola, Moni. Hola, tarde, pero segura. Hola, Wineros, ¿cómo están? Les habla Silvia Pardi acá, desde Andino. El día está nubladito, pero bueno. El sol se niega a salir, pero bueno. Pero está frío, pero hoy cayó una buena helada, les voy a decir, ¿eh? Un besito para Patri, para Mía, para Pilu, para Anita, para Manu y, por supuesto, para el querido Aníbal. ¿Me pasas algo de Ulises Bueno? ¿Puede ser? ¿Cobarde? ¿Puede ser? ¿O algo de Los Palmeras o algo de Nueva Matiana? Un beso muy grande, grande, grande para todos y para ti también. Se te escucha bien, Moni. Espero que sigas bien. Un beso muy grande y los quiero mucho. Siempre se los recuerdo. Y se les quiere también. Se los digo hoy y siempre. ¡Mua! Silvia Pardi, acá, desde Andino. Gracias por escucharme una vez más.
1: Un besito, Silvita, un besito. Ahí está sonando algo de Ulises Bueno.

0: Hola Moni, buenas tardes. Bueno, me alegro que estés bien, por lo menos la voz se te escucha bien. Me pasa una canción de Leo Mattioli. Bueno, te mando un besito. Moni, te quería decir que le quiero agradecer a Marcela también, que esta mañana ya la tarotista que tienen ustedes a la mañana. Muy buena persona. Le hice unas preguntas hace más o menos 15 días, me contestó enseguida y ahora el sábado lo comprobé todo como ella me dijo. Así que le doy gracias que me abrió los ojos y no caí en una trampa. Bueno, te mando un beso grandote para Marcela y para vos, Moni. Chao.
1: Hola Angelita, buenas tardes. Bueno, me alegro mucho entonces, me alegro muchísimo. Y por otro lado, ¿qué pasó el fin de semana? ¿Saliste a bailar o te quedaste ahí durmiendo? Contanos eso.

es impresionante la calidad de música que estamos compartiendo. Es como que te transporta a ese más allá que más de una vez queremos estar.

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1: Después de un bloquecito romántico, claro, que nos hace transportar en nuestra mente. A ver, vamos con algunos mensajitos. A ver, Walter. ¿Qué nos dice Walter?
2: Hola, Sandra Winner. Bueno, puedo recuperar señal con este estéreo del traste que se corta todo, pero bueno, estamos en pista, estamos escuchando. Abrazo a todos y a disfrutar del día, de lo que queda.
1: Claro que sí, Walter, claro que sí. A ver, Noemí.
3: Hola, Moni, ¿cómo andás? Buenas tardes, espero que bien. Yo acá recuperándome de anoche, que cuando puedo los domingos me voy a bailar. Así que, y los lunes se trabaja, obvio.
1: Claro.
3: Quiero dejarte un saludito, un besote. Y pásame un tema de algo romántico. Cualquiera, algo que te guste a vos, que sabes que yo soy muy romántica. Quiero dejarle un saludo a mi amigo Germán de Baigorria y unos besotes para mis tres hermosos nietos que tengo, Nicolás, Gaia y Aitana, que los amo. Beso.
1: Besotes, Noemí. Estuvimos a full con el bloquecito que nos hizo transportar. Ya sé lo que te gusta. Ahora voy a pasarte algo de Uriel Lozano. Tranqui.
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1: Romy de San Lorenzo también prendida la radio, una fotito de su amor de este fin de semana que pasó. Vieron que el lunes es medio como para estar tranqui, para ver cómo nos acomodamos. Ahí, y bueno, cuesta por ahí, pero bueno. Hay que meterle lo mejor. Vamos a seguir un poquito. A ver, ¿con qué podemos seguir? Vamos con este. A ver. Que este fin de semana va a estar Abel Pintos en el Monumento.

0: Moni Moni. ¿Cómo están? Jacque Noemí de Fune, abuela de Aitana, pidió un temita de Muriel Luzano. Yo quiero uno para mí también. Así que mandale, te mando muchos besos, Noemí. Quizás no te acordé de mí, pero estuvimos en un grupo juntas. Así que un grupo de amigos. Yo soy de Roldán, soy Karina, acordate.
1: Ahí tenés, mira, qué lindo. Y están cerquitas, porque Noemí está en Funes y Cari está en Roldán.

Mario Luis. ¿Cómo sobrevivir después de ti? 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
2: Ahí preparamos un bloquecito romántico, dentro de cual también está obviamente Uriel Lozano para las chicas. Hola Ariel, buenas tardes.

0: Hola Vero, buenas tardes. Y nos cuenta que este fin de semana, sí, este fin de semana anduvo por todos lados. El sábado fue a ver Freddy y también, por supuesto, a Uriel y le tiró una tanga al tenis. Saludos a su amigo Mingo, que anda medio pachucho. Un temita para Germán, porque ¿saben qué? El fin de semana Germán los ha hecho renegar, inclusive a Vero. Al tenis, a ver qué dice por acá Germán.
1: Hola Moni, buenas tardes. Un abrazo gigante para el Dani, para vos, pero lleno de bendiciones, ¿sí? Para la gente que me quiere y no me quiere también. Bueno, quería mandar un temita para una amiga. Bueno, es de Timbúes. Para mi amiga Noemí de Funes.
0: Claro, Noemí es de Funes. Claro.
1: Para ella, decía por vos. Quería pedir un tema, que lo pidió esta mañana también, pero porque me trajo un viejo recuerdo de que me sucedió, me pasó, pero todo con la mejor y la re buena onda. ¿Cómo es? Un temita hace ya 3 años de Sergio Torres.
0: Bueno. Bueno, Germana, hace 3 años. Bueno, ahora lo vamos a pasar. Por lo pronto, después de una selección hermosa de Uriel Lozano, de Mario Luis, ahora vamos con Ella y Él para Tino. Luego pasamos a Sergio Torres y luego terminamos el programa de hoy un poquito más temprano. Bailando.

0: La verdad que los temas que hemos pasado, compartido hoy, una maravilla, te hacen transportar en tu vida. A ver, buenas tardes, Patito, recién se levanta. Bueno, te perdiste la selección de temas que escuchamos, que la verdad, el que programa todo esto es Dani, una música maravillosa.
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0: Vamos a seguir con Leo Mattioli, porque Angelita nos lo había pedido y casi que me olvido. Y después vamos con Sergio Torres.

Bueno, llegamos al final de otra tarde linda con mucha, mucha música. Esa música que te transporta. No es que soy reiterativa, la verdad que una selección de música maravillosa en esta tarde. Nos reencontramos mañana pasadita a las 13 horas. Quédense enganchaditos, que en un ratito llega Carita Mayarete desde Las Rosas con su mega show. Mañana, a partir de las 6 de la mañana, Marcelo Amaya con todo el folclore desde Las Rosas. Pasadita a las 10 de la mañana, la mañana de Winner, la mañana del Dani con Lolo. Vamos a ver si mañana se suma. Bueno, buen regreso a casa al que no está, y el que está en su casa quédese adentro porque hace un frío. Se los quiere muchísimo. Hasta mañana.

0: millones.
1: No, sidra, no, lo que sea.
0: Estamos comiendo en serio, man.
1: ¿Tienen sed? ¿Tienen sed? También algo para tomar, si tienen sed.
0: Comé, tranquilo, comé tranquilo ahí. Escuchá, pero los regalos todavía no los abrimos.
1: Todavía no.
0: En un ratito, en un ratito. En un ratito los regalos. En un ratito el brindis. Pero le vamos a...

0: cuenta de tres, el que no salta, pará que se pudre todo.
1: Me gusta,
0: pudre,
1: me gusta, me gusta.
0: El que no salta la cuenta, vamos a hacer un saltando güey como antes. El que no salta la cuenta de tres, ¿qué pasa, Dami?
2: Y el que no salta tiene cuerno.

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abrazo, ¿cómo anda? ¿Cómo pasó el fin de semana usted? Usted iba perdiendo tema de Gilda, pese a que hoy hay un aniversario más de su fallecimiento. Son lindos temas, te voy escuchando acá, Guillermo Timbúe.

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anda? ¿Cómo pasó el fin de semana usted? Usted iba perdiendo tema de Gilda, pensaba que había un aniversario más de su fallecimiento. Son lindos temas, te voy escuchando acá, Guillermo Timbúe.

es Carita Mayaré, te habla Rojita de Olivero. Departamento Iriondo, este pa. ¿Cómo andas vos, pa? ¿Cómo andan tus seres queridos? Tu prima. Che, pa, un saludo para este señor de Timbúe, Guillermo. Guillermo, no me acuerdo el apellido, pa. ¿Vos cómo andás, papi? ¿Todo bien? ¿Cómo salió Racing anoche? Andamos malos, hincha de Racing, pa. ¿Vos le conocés a mi hijo Oscar, Carita Mayaré? Nicolás Roja tiene dos negocios. Uno tiene en San Martín y el otro está en la ruta, cerca del hospital. Nicolás Roja. Sí, capaz que se conozcan. Te quiero mucho.

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1: anoche estuvimos invitados en la fiesta. Feliz día primeramente a todos los metalúrgicos, a todos en general. Hoy es el día del metalúrgico y anoche estuvimos en Cañada de Gómez en la fiesta del metalúrgico que organizaba nuestro gran amigo Daniel Martínez, Luis Álvarez, su secretario. Hemos pasado una velada, una noche espectacular. Espectacular la noche en Cañada de Gómez, en el Salón del Centro Económico. Muy bonito lugar, muy bonito predio, muy hermoso todo. La atención, la gente. Gracias, Daniel Martínez, secretario general de la UOM Cañada de Gómez. Bueno, mucha gente, muchos compañeros, muchos metalúrgicos, en una noche maravillosa. Una noche espectacular. No se le escapó detalle a Daniel Martínez, a Luisito Álvarez y a toda la comisión, Lo han atendido de maravilla. Un millón de gracias. Bueno, hemos vuelto medio tardón, volvimos anoche con mi manager. La hemos pasado muy bien. Hemos quedado medio jodido en la garganta. Yo le echo la culpa al frío, Dios mío. Qué lindo que estaba la soda, el agua mineral.

Ahora, me estuve sentado al lado del senador del departamento Iriondo. Ahora somos amigos, muy amigos somos ahora. El senador Hugo Jesús Raceto. Lo que come Hugo, por Dios. Por Dios, cómo come ese muchacho. Así que, feliz día a la gente de a los Meditados.

Imagínate que había una barra, que sí, había de todo. Fernegancia, de todo lo que te puedes imaginar. Después, una entrada, una tabla de fiambre que había de todo. Bueno, en la mesa había un Ferné, no sé qué hacía ese Ferné. No sé qué hacía ese Ferné ahí. Y bueno, lo tuvimos que tomar, ¿cómo no lo vamos a tomar? Había una de Gancia primero, el Gancia desapareció. Y era domingo que...

aniversario más de Sheila, Tuve la suerte de ver un par de shows de Sheila. Tuve la suerte. El privilegio de ver un par de shows de Sheila. Saluda a la gente de la UON, saluda a la gente de la UON, saludos, saludos a los metalúrgicos. Mira, es el día de los pintores, che. Día de los pintores, saludos a todos mis colegas los pintores. Es el día de pata de bolsa. ¡No! ¡Niños! Acá me dicen, sí, Carita, hoy es el día del pata de bolsa. ¡No!

0: pasar.
1: Hola, Carita, ¿cómo va? Te habla Johnny. Pasate algo de Los Lirios, de Santa Fe. Un enganchadito, gracias. Estamos por arrancar el tambo acá con Víctor.

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Carita, sí, otro no. Que pase una espectacular noche con la familia, Carita. Y dedícate un tema del que más te guste, Carita. ¡Pum! ¡Para arriba! ¡Y arriba los pintores!

tanto tiempo, capo, pasame algo de los lirios. Y si es posible, un saludo para mi hermano Juancito, que está cumpliendo años. Hoy decirle feliz cumpleaños, hijo de mí. Feliz cumpleaños, Juancito, feliz cumpleaños. Te lo dedico a tu hermano querido.

Carita, decile a mi señora por la radio, porque no me deja ahí el viernes. Decile que me deje ahí el viernes, Carita. Pedí permiso por mí, Carita, por favor, Carita. Carita, decile a mi señora por la radio, porque no me deja ahí el viernes. Decile que me deje ahí el viernes, Carita.

0: Toma. ¡Gran! ¡Toma, Marcelito! Toma, Marcelito, viejo nomás, querido. Te mando un abrazo, Marcelo. Impresionante cómo canta Marcelito, ¿eh? Te manda saludos, Juancito, también.
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0: Vamos.
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0: Vamos a vender un poquito. Vendemos un poquito y ya volvemos. No te vayas, no te vayas. Feliz día a todos los metalúrgicos.
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Inolvidables, recuerdos totales, presente, siempre presente, todos esos recuerdos, las bailantas que íbamos al Club Sarmiento y a la vuelta nos veníamos en grupo a Puerto San Martín caminando con las zapatillas en la mano. ¡Ja! ¡Qué hermosos tiempos aquellos, papá! Sarmiento, pista de verano. Amigo, seguí así, no cambies nunca, papá. 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

feliz inicio de semana, por favor. También para los guineros, mis amigos de WhatsApp, por supuesto. Y bueno, que tengan una buena semana llena, colmada de emociones, de alegría, de sol, de lo que sea. Hace frío, carita, pero bueno, cuídense todos, guineros del frío. Pásame algo lindo, lindo, lindo, lindo de los Palmeras, o de Mario Luis, o del Master Mario Pereira, no sé, lo que tú quieras y puedas. Un beso grande, carita. Cuídense todos. Los quiero a todos. Silvia Pardi, acá, Perianino. Gracias una vez más por escucharme.

habrá tomado, Carita, no habrá comido nada, esos salamines caseros, salamines. Saludos a usted, que es pintor. Carita, Carita, ¿es en Orlando de la Cruz?

0: el día de Cuate Bolsa, me dice el negro Raúl. Es un tema de la zona de buen programa, papá. Ya en un rato me voy a bailar. Anoche fui al... ¡Opa!
1: ¡Hola, carita, carita, carita, carita! Te habla el bellaco, papá.
2: Mira vos, el bellaco.
1: ¡Hola, carita, carita, carita, carita! Te habla el bellaco, papá.
0: Saludos para el bellaco, saludos para la gente de Maciel. Saludos para la gente linda de Maciel.

0: amiga de del Merta. ¿Qué?
1: Todita la gente te diga que eres linda, se te sube a la mente y tienes cara de ángel.
0: Es el Fernet de anoche todavía. El mejor Fernet lo probé anoche en la fiesta de la voz, en la fiesta de Metalúrgico. Anoche probé el mejor Fernet. Lo preparaban los chicos. ¡Espectacular!
2: Y con mucho cariño para Estela y para...
0: No tenía mucho Fernet.

0: tanto me adoraba.
1: ¿Cómo andás, mi loco? Por fin llegó el día lunes, papá, para escuchar el mejor programa de la provincia de Santa Fe, carajo. Bien ahí, bien ahí. 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De lunes a lunes. 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O el que vos quieras, pa. Todos los temas son inolvidables. Inolvidable los temas que pasa. Inolvidable, recuerdos total de presente. Siempre presente todos esos recuerdos, las bailantas que íbamos al Club Sarmiento y a la vuelta nos veníamos en grupo a Puerto San Martín caminando con las zapatillas en la mano. ¡Ja! ¡Qué hermosos tiempos aquello, papá! Sarmiento, pista de verano. Amigo, seguí así, no cambies nunca, papá. Hugo de Puerto Gaboto presente, como todas las noches, en tu programa, La Mejor Radio.

feliz inicio de semana, por favor. También para los guineros, mis amigos de WhatsApp, por supuesto. Y bueno, que tengan un buen, pero una buena semana llena, colmada de emociones, de alegría, de sol, de lo que sea. Hace frío, carita, pero bueno, cuídense todos, guineros del frío. Pásame algo lindo, lindo, lindo, lindo de los Palmeras, o de Mario Luis, o del Master Mario Pereira, no sé, lo que tú quieras y puedas. Un beso grande, carita. Cuídense todos. Los quiero a todos. Silvia Pardi, acá, desde el Nino. Gracias una vez más por escucharme.

0: de trozos de metal, de duro pedernal, de mármol negro.
1: Vendemos un poquito y volvemos.
0: Que no me crezca.
1: Vendemos un poquito y volvemos, volvemos, volvemos.
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